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1: Ay, ¿con qué canción hemos empezado el programa esta tarde? Se llama La guitarra y la mujer. Y la canción tiene mucha, pero mucha razón. ¿Tú qué dices de esto, Victorino? Buenas tardes.
2: Muy buenas tardes, Humberto. Buenas tardes, todo el mundo. Pues está muy soledito el día como para, sí, tocar en efecto las piernas.
1: No, no, primero la guitarra, Víctor. O tú estás al revés. Tú primero tocas las piernas a la mujer y luego sí, las cuerdas.
2: Y luego la guitarra. Correcto.
1: Qué mal estás. Estás muy desorganizado.
2: No, no va así.
1: No. Mira, dice la canción, la guitarra es como la mujer. Si no la tocas, no suena.

0: Si la guitarra le tocas las cuerdas, inmediatamente a la mujer le puedes tocar las piernas. Porque la guitarra es como la mujer, Victorino. Si no la tocas, no suena. La guitarra, tócale, tócale las cuerdas y después las piernas.
1: Ustedes comenzando con la pornografía.
0: ¿Cuál pornografía, Chencho? Estamos hablando de una canción.
1: Sí, ya la oí. La guitarra tiene figura y también tiene caderas. Y la mujer tiene cintura y muchas cosas más buenas.
0: Me gusta que usted esté a tono con lo que estamos hablando. Perfecto.
1: Mire, don Beto, por eso tengo siempre en mi cuarto una guitarra. No, pero no solamente una guitarra, don Beto. En mi cuarto tengo una guitarra y una mujer. A la guitarra le toco un ratito y a la mujer otro ratito también. Y no le digo que le toco.
0: Usted nomás pensando en cosas así burdas, ¿sí o no?
1: Mire, don Beto, ni ha saludado usted por estar hablando de la guitarra y de la mujer. No la chifle. Ni siquiera Victorino, como la gente, ha dicho buenas tardes. Y toda la gente que está viendo en TikTok dicen, ¿qué? Mal educados ese par de sujetos indefensos. Ni siquiera han saludado como debe de ser. A ver, salude don Miguel Hidalgo y Costilla.
2: Ya, gente, ya dijimos buenas tardes. Dije buenas tardes, Humberto. Buenas tardes, todo el mundo. Buenas tardes en casa, todos los que nos están escuchando. Ya lo dije, Chencho.
1: Bueno, está bien. ¿Y usted qué va a decir, don Humberto? Porque ya la música está lista. Usted sabe que la gente por eso a veces le cambia, porque estamos hablando puras tonterías y dicen, ¿y la música qué? Deje usted las piernas y las cuerdas de la guitarra. Vamos a la música. Bueno, pero mire, para que vea que no soy malo, antes de ir a la música, gracias por tanto like y por tanto corazón. Pregunta a Victorino, pero dígame por favor si sabe la respuesta. Si no la sabe, forget it, ¿ok? Forget it.
0: Viene su pregunta.
1: A ver, déjeme ver si apunté bien lo que le iba a preguntar. ¿Cuál es la diferencia entre una guitarra y una mujer? Ya que están hablando de las mujeres y las guitarras. ¿Cuál es la diferencia entre una guitarra y una mujer?
2: No, pues amén, no tengo idea, ¿verdad? Chencho.
1: Claro, yo sabía que estoy hablando yo con puros ignorantes. La diferencia entre una guitarra y una mujer, y usted adivina la última palabra, yo no la voy a decir para que vea que yo no soy majadero como ustedes. A ustedes le ponen la última palabra. La diferencia entre una guitarra y una mujer es, a la guitarra eléctrica se enchufa, se calienta y se toca. A la guitarra eléctrica, se enchufa, se calienta y se toca. A la mujer se le toca, se calienta y finalmente ahí usted dirá la última palabra.
2: Oiga, Chencho, ¿y qué nos enchufa?
0: Sí, Victorino, sí, Victorino, sí. Buenas tardes.
2: Buenas tardes.
0: ¿Qué estación somos?
2: ¿Escuchan?
0: ¿Qué estación somos?
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1: Efectivamente, estamos avanzando para su deleite. Bueno, ahora ya calmaditamente me permito decirles buenas tardes. Empezamos muy acelerados, bueno, yo sobre todo. ¿Y saben por qué? Por el calor que está haciendo por acá en Los Ángeles. No sé dónde ustedes estén, cómo andan de temperatura, pero acá en Los Ángeles es un desastre. Primero, el tráfico. En los freeways, olvídense. En las calles, también. El calor, uff. ¿Cierto, Victorino?
2: Y más aún en Inglewood. Híjole, en Inglewood, mano. Está bumper to bumper casi todos los días.
1: ¿Pero qué no las ciudades que están cerca de la playa deberían de estar un poquito más frescas?
2: Están más frescas.
1: ¿Y luego?
2: Están más frescas. Estamos hablando de unos 5 a 10 grados centígrados más fresco. Uh-huh. Correcto.
1: Híjole, mano. Pero bueno. De todas maneras, ya empezó el calor. Y de aquí para el Real hasta que termine el verano. Ni modo, así es la cosa. Bienvenidos a nuestro show. Hoy, pues, vamos a tener un montón de cosas muy especiales. Hoy sí viene Doña Kika más temprano, ¿eh? La respetable señora del mal decir. La mujer que se habla de tú con las estrellas del cine mudo. Y otras películas que también tienen sonido. Pero, ¿qué tal, Victorino? Ya te dije buenas tardes. Estamos listos para comenzar. Así es de que vamos a darle, que es mole de hoyo. De olla, no de hoyo.
3: Oigan, qué bonito comenzó ahora. Mire, cuántos likes y corazones tiene. Y todo se le debe a mi formato que yo he diseñado para que usted se luzca, y nosotros aquí de mensos escribiéndole a usted.
1: Ah, ¿quiere decir que usted escribe lo que yo digo?
3: Pues casi, casi, casi. Usted siempre me dice, Chencho, ¿qué puedo decir hoy que es viernes? Y yo le digo, pues lo que le dé su gana, nunca me hace caso. A vos.
1: ¿Qué me dijo?
3: Hermoso.
1: Viene medio con ganas de, ¿cómo se dice? De ofender. Páseme al niño para decir buenas tardes porque luego se siente.
3: Mijo Tito, te habla tu padrino. ¿Viste? Tu padrino, que no estás oyendo. Quítate esa cerilla que tienes en los oídos. Mira, hay unos Q-tips que se llaman, que son, ¿cómo le llaman en español?
2: Cotonetes.
3: Son así, son unos palitos que tienen algodón por cada polo. Y te lo metes y te lo arrempujas hasta adentro, para que salga toda la porquería que traes en esos oídos que han oído barbaridad y medio. Fíjese, don Beto, que había una ollita. ¿Qué es una ollita?
2: ¿Un jarrito? Un
3: recipiente. Pues un jarrito, pero esta era una ollita que quería ser olla. Estaba chiquita la ollita, pero quería ser olla. Y les decía a todas las demás, yo quiero ser olla. Y le decían, no, ollita, no, todavía no. Sí, yo quiero ser olla. Ándale. Bueno, dijeron, ok, te vamos a hacer olla. Pero no lo hacían. Te vamos a hacer olla. Y no lo hacían. Pues la presionaron tanto a la pobre ollita para que fuera olla, que efectivamente se volvió ella una olla de presión. ¿Me entendió el chiste? ¿Usted lo entendió?
2: No lo entendí.
3: Fue un chiste. Fue un chiste.
2: Medio mamila.
1: Regresando. Les tengo algo muy especial. Una canción alusiva al equipo mexicano. Ahorita están surgiendo canciones del mundial, canciones que México, que esto y que el otro, y me encontré una muy bonita, que quiero estrenarla con ustedes, pero hagan ruido, que los demás la oigan, porque está bonita. Está dedicada al, pues al equipo nuestro de México, ¿no? Que obviamente, pues, está dentro de los equipos que van a disputarse el mundial. Pero después de esto, ¿eh? Después de esto, vamos a pedirle a Bronco que nos interprete Un Fin de Semana. Pero ¿dónde la están escuchando?
2: Aquí, en Luna Star Radio Internacional.

0: Y fíjate, las membranas celulares. El problema comienza cuando existe un exceso de colesterol circulando por la sangre, especialmente en las arterias. El hígado es el que produce la mayor parte de este colesterol. El resto proviene de la alimentación y del estilo de vida. Pero ese es el colesterol, una sustancia grasa que el cuerpo necesita.
1: Doctor, sé que hay dos clases de colesterol. ¿Qué significa tener el colesterol alto?
0: Significa que existe una acumulación excesiva de grasas en la sangre que puede adherirse a las paredes de las arterias formando placas. Con el tiempo, estas placas se endurecen y estrechan las arterias, disminuyendo el flujo sanguíneo. Imagínate que esta es la arteria así y luego de repente se hace más chiquita. Pues pasa menos sangre. Entonces aumenta el riesgo, esta condición, de infartos, corazón, derrames cerebrales, hipertensión, problemas circulatorios, daños renales, problemas de disfunción eréctil y demencia vascular. Muchas personas tienen el colesterol alto y no presentan síntomas. Ahí es donde está el problema, porque nomás aparecen cuando ya hay complicaciones graves y no se dan cuenta que tienen el colesterol muy alto, pero su cuerpo les avisó desde antes. No se checaron, no hicieron lo que tenían que haber hecho y los vemos en la sala de emergencia con un infarto o con un stroke porque fue al cerebro el coágulo de esas placas de grasa. O sea, es malo.
1: Sí, malísimo. Doctor, sabemos que hay una clase de colesterol bueno y un colesterol malo. ¿Cuál es el colesterol bueno, doctor?
0: Mira, sencillo. Hay un colesterol que le llamamos HDL, que significa High Density Lipoprotein. Es conocido como el colesterol bueno, de alta densidad. Su función, fíjate qué interesante, actúa como una escoba que recoge el exceso de colesterol de las arterias y lo lleva al hígado para eliminarlo. El hígado hace muchas funciones, 500 funciones el hígado solo. Vamos a hacer un capítulo especial nomás para el puro hígado. Pero mientras más alto está el HDL, hay mayor protección cardiovascular, menor inflamación arterial, mejora la circulación. Los niveles ideales para el hombre deben ser arriba de 40 y en las mujeres arriba de 50. Entonces, es muy importante que se lo midan. La única manera es cuando se hace un examen de su sangre. Ahí está todo.
1: ¿Y el colesterol malo?
0: El colesterol malo es el que le llamamos LDL, Low Density Lipoprotein, bajo. Es como el colesterol malo, baja densidad. Cuando este LDL está elevado, se acumulan en las arterias placas, como en el drenaje.
1: Claro.
0: Que por años se va acumulando, se forman en las paredes esas placas y van quedando. Aquí se llaman placas ateroescleróticas. Consecuencia, las arterias se tapan. De nuevo, en vez de estar así, se tapan hasta que así sale nada más. Sangre mucho menor. Infartos, tanto al corazón como al cerebro. Derrames, mala circulación. Mira, el riesgo de muerte súbita, se le paró el corazón, lo que sea. No hay sangre por ese tapón que le llega a las arterias. Los niveles recomendados, menos de 100 miligramos y pacientes de alto riesgo, menos de 70 miligramos. ¡Ojo!
1: No, pues qué bien, doctor. Me está gustando todo esto que está usted explicando acerca del colesterol. No le cambie, vamos a regresar, vamos a una pausa musical. Está usted escuchando Hablando de Salud con el doctor Ávila. Regresamos en un segundo.

0: Pues regresamos a las que a las personas que acaban de sintonizar. Está usted escuchando Hablando de Salud con el doctor Ávila. Y el tema de hoy es algo muy importante que todos debemos de saber, el colesterol. Seguimos con la siguiente pregunta, doctor, que nos han hecho el favor los radioescuchas de mandarlo. ¿A qué son los triglicéridos y por qué son peligrosos, doctor?
1: Sí, el tema es muy interesante porque mucha gente tiene el colesterol alto y no lo sabe. Y pueden pasar años y no va al doctor, no se checa. Eso, la única forma de saberlo es con un examen de sangre que le va a ordenar su doctor. ¿Y los triglicéridos qué son y por qué son peligrosos? Los triglicéridos son otro tipo de grasa en la sangre. Estos triglicéridos no son cualquier cosa, Son formados por el exceso de azúcar, alcohol, harinas refinadas, el sobrepeso, sedentarismo, estar sin hacer nada. Y estos son conceptos que pueden elevar los triglicéridos peligrosamente. Entonces, cuando estos están altos, el hígado se pone graso, hay resistencia a la insulina y una predisposición muy alta a la diabetes tipo 2. Y el riesgo vascular aumenta enormemente. ¿Ves cómo un simple cuidado de atención al colesterol? Estás cuidando tu vida. Nomás tienes una sola vida. Cuidémosla. Sí. Es la mejor mensaje que yo te podría dar desde ahorita.
0: Doctor, ¿qué papel incluye la grasa en esto del colesterol? Ahorita estaba mencionando usted dos o tres cosas.
1: Sí.
0: ¿La grasa también influye bastante para las arterias?
1: Sí, pero mira, la grasa es necesaria. Y como siempre hemos dicho, Víctor, los excesos son los malos. Tan malo es que haya poca o baja grasa, como tan malo es que haya mucha, mucha. El balance es el justo medio. Ni muy, muy, ni tan, tan.
0: Entonces, si va uno a comer taquitos con tres, son suficientes.
1: Comase los taquitos a gusto, dos. Si están muy buenos, tres. Pero no se coma una docena. Yo los he visto, sus tacos y su coca. Por favor, demasiado. Son muchos en la noche y luego se va a dormir. No. Comase dos tacos bien sabrosos. Tres, si están muy buenos.
0: Sí. Oiga, doctor, ¿y cuáles son las causas más comunes del colesterol alto?
1: Mira, importante pregunta. Los factores principales, es que no hay de otra. No es por el aire ni es por el agua. Es por la comida. Las dietas altas en grasas procesadas, azúcares y harinas refinadas. Y si a eso le suma que tiene falta de ejercicio, hay un estrés crónico que ahorita... Ay, Víctor, vengo manejando 2 horas. Me tuve que salir del freeway y venirme por la calle. Manejar es un estrés. Y si a eso, tabaquismo. ¡Ja! Y si a eso le pone el alcohol. Entonces, imagínense las enfermedades como la diabetes, hipotiroidismo, genética, esa obesidad abdominal, esa llanta que se forma a veces aquí en el abdomen. Eso no está bueno. Son de las causas más comunes que aumentan el colesterol.
0: Doctor, ¿qué estudios son los más importantes en este caso para descubrir el colesterol y los triglicéridos?
1: Pues mira, aquí entramos a un campo bien importante. Su doctor, desde su doctor primario, su doctor de cabecera, él sabe qué estudios le tiene que realizar y todo van por la sangre. Mire, va usted, le sacan 1, 2, 3 tubitos... Y es todo lo que se necesita porque le van a analizar un perfil de lípidos completos, colesterol total, HDL, el alto, LDL, y estudios más avanzados como las lipoproteínas, proteínas C reactivas, ultrasensibles, un score de calcio coronario. Y si entramos más a detalle, su doctor le va a ordenar un ultrasonido carotideo, una tomografía, CT scan de las coronarias, de las arterias del corazón. Estos exámenes ayudan a detectar riesgo cardiovascular antes de que llegue a un infarto. Muchas personas no lo saben. Y mira, hemos tenido jóvenes que del campo de fútbol caen desmayados y muertos. ¿Por qué? No sabían que tenían el colesterol altísimo.
0: Doctor, ¿y cuál es el tratamiento o los tratamientos más efectivos actualmente?
1: Bueno, el tratamiento más efectivo, bien importante, no depende solo de tomar medicamentos. Uno puede decir, bueno, tengo el colesterol alto, me tomo los medicamentos y se acabó. Ya no. Se lo digo de corazón, usted que me está viendo y escuchando. La medicina moderna hoy, hacemos un enfoque integral. Mira, el cuerpo es mente, cuerpo y espíritu. Y hablamos entonces ahora de, si lo complementamos con una nutrición antiinflamatoria. ¿Qué le quiero decir? Bájele al azúcar, bájele a las grasas refinadas, bájele a los alimentos ultraprocesados. Y en cambio, ¿qué? Más fibra, grasas saludables, omega 3, vegetales verdes y proteínas de alta calidad. Sería como número uno. Número dos, el ejercicio. Aumenta el HDL, que dijimos que era el high density. Baja los triglicéridos. Disminuye la inflamación. Mejora la sensibilidad a la insulina. Y lo ideal, mire, no se ocupa gimnasios caros. Unos media hora cada tercer día. Media hora, que acumule 150 minutos semanales. Ojo, número 3, control el estrés. El estrés le sube el cortisol y ese cortisol favorece la inflamación. La obesidad abdominal te hace más resistente a la insulina y te hace daño vascular. Aparte, le encargo dormir bien. Acuérdese, de noche y en la oscuridad. Eso hace bajar o controlar la ansiedad y es parte de un tratamiento moderno. Y finalizamos con los medicamentos. Mira, los más utilizables en el consultorio son los que llamamos las estatinas. Toda la gente conoce lo que son las estatinas. Hay otros más medicamentos. Ezetimibe, ácido benpeoico. Hay otros, pero todas las estatinas, torvastatina, muchísimas. Pero siguen siendo uno de los tratamientos más estudiados para reducir el infarto al corazón. Causa número uno de muerte.
0: Doctor, sabemos que en este tema del colesterol, y de los triglicéridos, hay muchas comidas que están prohibidas, pero también tenemos algo que está prohibido. La fruta prohibida. Así se llama también esta canción. Regresamos en un segundo.

0: Bueno, pues doctor, regresamos a hablando de salud con el doctor Ávila y el tema de hoy es el colesterol. Aquellos que quieran llamarle al doctor, tengan listos a lápiz y papel porque el doctor va a dar su número de teléfono. 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Doctor, regresamos nuevamente con el doctor David Ávila y hay otra pregunta que dice, doctor, ¿qué hay de los tratamientos avanzados y de la medicina integrativa?
1: Pues mira, Víctor y todas las personas que nos escuchan, la medicina va avanzando. No es lo mismo lo que sabíamos hace a principios de este siglo, de este milenio. Hoy sabemos más cosas y la medicina va avanzando. Tanto hay más enfermedades nuevas como también hay descubrimientos nuevos de cómo poder tratarlas más efectivamente. Y la medicina moderna está explorando cada vez más estrategias enfocadas en, hablando del colesterol, inmunidad, inflamación, estrés oxidativa y salud celular. Aquí es en donde muchas personas muestran interés en algunos productos llamados transfercéuticos o factores de transferencia. Estos productos buscan apoyar. Literalmente es la comunicación inmunológica, porque ya sabemos que muchos de ellos vienen derivados de un sistema inmunológico que trabaja deficientemente, que necesitamos corregirlo nada más. Y para eso son los nutracéuticos. Dan un balance inflamatorio, ayudan a la defensa celular y al bienestar integral. Muchas personas reportan beneficios en cuanto a energía, recuperación y en especial apoyo inmunológico. Pero es bien importante aclarar que estos productos no sustituyen ni su dieta, ni su ejercicio, ni su estilo de vida, ni su tratamiento médico convencional. No son sustitutos, es un aporte y una ayuda. Son nutrientes para que su cuerpo trabaje mejor. Pueden considerarse como parte de una estrategia complementaria, pero tienen que ser supervisadas profesionalmente, siempre.
0: Doctor, en las redes sociales se repite esta pregunta que han hecho mucha gente. ¿Se puede revertir el daño arterial?
1: Mira, la respuesta es, en muchos casos sí, sí se puede revertir, se puede mejorar significativamente. De nuevo, si haces cambios e integras en tu vida nutrición adecuada, bajar las grasas y subir todo lo que son omegas y verduras verdes, ejercicio, control metabólico, reducción de aspectos de inflamación, haces un tratamiento médico oportuno y cambios. De nuevo, si haces estos, te aseguro que vas a estabilizar las placas, mejorar la circulación y reducir drásticamente el riesgo cardiovascular, un infarto, tanto cerebral como del corazón. Entonces, sí se puede revertir haciendo los cambios.
0: Qué buena noticia, doctor. Pues sabe que el tiempo ya casi se termina, doctor, pero no quisiéramos irnos hasta que usted nos dé algún mensaje final importante y también le pedimos que nos dé su número de teléfono por si alguien quiere contactarlo para este programa o para algunos que ya lo puso.
1: Muy bien, con mucho gusto. Mira, el mensaje que yo les quiero dejar hoy en este día, último viernes del mes de mayo. Mira, tu corazón trabaja todos los días y no importa si estás parado, sentado, caminando, corriendo, descansando, bailando. Tu corazón nunca descansa. Aun cuando tú estás dormido, tu corazón sigue, mira, latiendo y latiendo. Yo te pregunto, ¿qué haces tú por tu corazón? El colesterol alto puede prevenirse y controlarse con acciones tempranas, mejores hábitos y un apoyo integral. No tienes que esperar que tengas síntomas como el dolor, como la falta de aire, para poder actuar. Prevenir siempre será más poderoso que lamentar. El colesterol alto no es solamente un problema de grasa, es una señal de inflamación, metabolismo alterado y un estilo de vida no muy adecuado. La buena noticia es que hay muchas de estas enfermedades cardiovasculares pueden prevenirse si se detectan temprano y se actúa antes de un infarto. Tu corazón no espera síntomas. Actúa antes de que las arterias te griten. Visita a tu médico. Hazte tu examen anual. Mira, sigue sus indicaciones. Que te hagan tu examen de sangre y tu electrocardiograma después de los 50, una vez al año. Te va a ayudar y tú te vas a sentir mejor. Haz cambios. Mejora tu estilo de vida. Mira, tú diviértete y haz que los demás también estén felices contigo. No olvides el ejercicio y vigila lo que estás comiendo. Si todavía tienes dudas y quieres comunicarte conmigo, con mucho gusto. Área 562-324-0806. De nuevo, despacio. Área 562-324-0806. Y también les recuerdo, me pueden mandar un correo electrónico a mi correo, que es davidcalifornia11822@gmail. De nuevo, despacio. davidcalifornia11822.
0: Doctor, y en las redes sociales, por ejemplo, en Facebook,
1: ¿dónde sí, pueden ver? Sí, me lo busca como Dr. David Ávila, Dr. David Ávila. Mire, ahorita la comunicación es más fácil que antes. Ya tiene mi teléfono, tiene mis redes sociales. Yo no le voy a hablar porque hay muchas personas, pero usted sí me puede hablar a mí, se puede comunicar a la radio, pero sobre todo, mire, hágalo por usted. Hágalo. El cuerpo nomás tiene uno. Ahí va a vivir por los próximos años. Cuídelo bien. Trátelo bien. Su corazón necesita su apoyo. No lo maltrate. Si no lo cuida, el corazón no lo va a cuidar a usted. Recuerde, la mejor medicina es la prevención. Y todo lo que usted haga por su corazón hoy, como bajar su colesterol, bájele al estrés, súbale al ejercicio, súbale a una comida sana, su mayor beneficio lo va a sentir usted en su mente, en su corazón, su estilo de vida y su familia, que al final de cuentas es el tesoro más precioso que el ser humano tiene.
0: Así que ya lo sabe usted, todos los viernes tiene una cita con el Dr. David Ávila aquí en Luna Star Radio en Hablando de Salud. Nos vemos el próximo viernes con el doctor.
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4: Hola, ¿qué tal? Soy Armando Plata con los Global Hits en Iberoamérica y el mundo a finales de mayo de 2026. Con artistas de Ruanda, Venezuela,
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4: Inteligencia Artificial, Nigeria, Colombia,
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4: Canadá, Estados Unidos,
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4: Puerto Rico, Bulgaria, Inglaterra, México, Francia. Iniciamos nuestro resumen periodístico musical con un tema generado 100% con inteligencia artificial.
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4: El artista se hace llamar Benny Rivers, pero no existe como ser humano, y aunque la voz parece real, rasgada y con el sentimiento típico de un cantante veterano de blues, toda la producción ha sido fabricada digitalmente.
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4: El título de la canción es Step by Step in Time, un soul blues de aceptación, paz mental y gratitud en las etapas avanzadas de la vida. En español sería Paso a paso en el tiempo. Logra un vertiginoso ascenso a finales de mayo y comienzo de junio de 2026. Se convierte en la segunda canción más reproducida mundialmente en iTunes y gana la portada de Global Hits 598.

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1: Este trío le apuesta a ser la canción del verano boreal 2026. Aquí están Farruko, Gracie y Steve Aoki con Ya Pa Qué, una fusión de pop con electrónica estrenada en Ultra Miami sobre el desamor, el cierre de ciclos y el empoderamiento tras una ruptura. A finales de mayo de 2026, está muy fuerte en el Caribe y según Monitor Latino es la más caliente del Perú.

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1: Año 2006, Shakira canta Hips Don't Lie, tema oficial del Campeonato Mundial de Fútbol en Alemania. Año 2010, Shakira canta Waka Waka, el tema oficial del Campeonato Mundial de Fútbol en Sudáfrica.
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1: Año 2014, Shakira canta La La La en la final del Campeonato Mundial de Fútbol en Brasil. Año 2026, Shakira canta Die Die, el tema oficial del Campeonato Mundial de Fútbol en Norteamérica.

Dai, dai, dale, dale, Shakira y la estrella nigeriana Burna Boy. Una fusión enérgica de pop latino, afrobeats, dance pop y reggaetón con letras en varios idiomas para celebrar la resiliencia y el espíritu deportivo. A finales de mayo y comienzo de junio de 2026, cuarto tema más popular del planeta y número uno global en YouTube.

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2: Este himno al amor, sin estrés y sin reglas, se toma el planeta. Let Me Be, con el productor de Ruanda, Elvin Senna, quien compuso el tema bajo el seudónimo de The Second Voice. Una fusión de ritmos electrónicos, dance, house y amapiano. Gana popularidad porque desde la pista invita a vivir una noche de amor sin preocupaciones. Al final de mayo de 2026 es el primer lugar global de iTunes y Apple Music.

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1: Silvestre Dangond y el Grupo Frontera crean una mixtura de sonido norteño, cumbia y sabor vallenato.
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1: Este tema, al comparar las relaciones como gotas de lluvia parecidas pero irrepetibles, plantea la encrucijada de intentar olvidar un viejo amor, aceptar el final definitivo o regresar. Se titula Imposible y es la cruda realidad de que ciertas historias o personas son completamente irreemplazables. Termina mayo de 2026 como nuevo número uno de Monitor Latino en Colombia y es
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2: ¿Sabe qué significa en patuá jamaicano el término bangaranga?
3: I'm the bangarang, bangaranga, bangaranga, bangaranga. 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
2: Bangaranga en patuá se traduce como alboroto alegre o desorden. Es una composición de Dara para afrontar la ansiedad y el trastorno por déficit de atención con hiperactividad, conocido como TDAH por sus siglas en inglés. Y también es la canción ganadora de Eurovisión que hace historia al conseguir la primera victoria absoluta para Bulgaria. Top 3 mundial de la radio y número 1 de Top 40 Charts en Alemania al terminar mayo de 2026.

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1: Este tema logra el mayor récord como número uno de Francia en toda la historia. Melodrama, un sencillo de pop francés lanzado el 26 de septiembre de 2025 por los cantantes Dizzy y Theodora. Dizzy canta desde la confusión y el remordimiento. Theodora responde detallando el dolor físico, las noches de llanto y la decepción de no haber sido prioridad de su contraparte. Al terminar mayo de 2026 completa 28 semanas como número uno del Top 40 en Francia.

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0: La hija del Buki, Marco Antonio Solís, pavimenta su propio camino con un nuevo éxito.
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0: Fuiste tú, Mar Solís. Una propuesta fresca de pop contemporáneo y melódico que incorpora sutiles influencias urbanas y de cumbia. Un tema que habla sobre amor propio, la resiliencia y la sanación emocional cuando una persona identifica al responsable del fin de la relación, pero decide avanzar sin victimismo ni rencores. Dos semanas como número uno de Argentina y el tema más caliente de Monitor Latino en Ecuador al terminar mayo de 2026.

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1: Inglaterra de rodillas ante este diálogo que profundiza en la psicología del autosabotaje y el miedo al compromiso. Rein Me In, No Me Detengas, aclamada colaboración de indie rock y soul moderno con el músico británico Sam Fender, junto a la cantante también británica Olivia Dean. Un año después de su lanzamiento completa 35 semanas en el top 40 del Reino Unido y 12 semanas no consecutivas como número 1 de Inglaterra. El récord de récords en esa posición para un dueto hombre y mujer británica en

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0: La última semana de mayo de 2026 registra otro hito histórico en la música.
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0: El rapero canadiense Drake supera a Michael Jackson al alcanzar su 14º número 1 en el Hot 100 de Billboard en la Unión Americana con Janis STFU. Además, posiciona 42 canciones dentro del Hot 100, superando la marca previa de Morgan Wallen, que era de 37. Janis STFU gira sobre la arrogancia, el resentimiento y la supervivencia emocional. A nivel mundial, debuta como el tema más rotado en la radio del planeta según Top 40 Charts. Y es el top de Global Hits 598.

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